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1: Bueno, pues tenemos aquí la suerte de encontrarnos con dos personas que nos van a aportar una visión muy completa y desde múltiples perspectivas sobre lo que fue la educación general básica. Tenemos a la inspectora jefe de la Consejería de Educación, Formación Profesional y Universidades del Gobierno de Cantabria, doña Azucena Gonzalo, que nos va a contar un poco o nos va a hablar un poco de la perspectiva de la transición ante sistemas educativos, porque ha vivido esa transición de diversos sistemas educativos desde ese punto de vista de la administración, pero también tenemos la suerte de que ha sido alumna de esa educación general básica, viviendo esos primeros años de cómo se implementa y viendo pues, cómo se va construyendo. Y por otra parte, tenemos a doña María José Ríos Seco, que es directora de un centro de educación infantil y primaria, que en sus primeros años como maestra vivió esa realidad de las aulas de la educación general básica y también estuvo en esos primeros años de implementación, con lo cual pues tenemos hoy la fortuna de tener una perspectiva muy amplia y unas preguntas que veremos a dónde nos van llevando porque nos vamos a dejar ir conquistando por lo que cada una de nosotras vayamos aportando. Yo tengo el papel fácil, que es entrevistar, y les voy a complicar un poco la tarde con diversas preguntas. La primera pregunta para romper el hielo es esa rotura que hay más o menos evidente de sistemas educativos, ese cambio que hay desde la educación general básica al OCSE, que comentábamos ahora fuera de línea, que es un poco el cisma más evidente del sistema educativo en los últimos años, ¿no? ¿Cómo lo veis? ¿Creéis que constituyó un avance? ¿Podríamos definirlo como avance ese cambio de EGB al OCSE?
2: Yo creo que sí, que sin duda fue un avance necesario, pero también traumático, porque realmente fue el primer cambio definitivo en un sistema educativo que venía siendo el mismo desde el siglo XIX, desde la ley Moyano, y que se había basado siempre en separar al alumnado bueno del alumnado malo. Y luego tenía un problema muy grande, aunque la evolución que supuso la EGB fue muy grande respecto a la anterior. Pero el problema grande que tenía es que, pese a que la educación era obligatoria hasta los 14 años, dejaba un agujero negro donde mucha población estaba condenada a no poder seguir estudiando, o quizá a esa FP de primer grado, creo que se llamaba, que les abocaba lógicamente a una profesión, pero bueno, eso no estaba ni tan mal, pero realmente no podían trabajar con 14 años. Entonces, un número importante de niños y niñas se quedaban con los 14 años sin nada. Entonces fue Europa la que nos obligó a entrar en un proceso en el que todas las personas hasta los 16 años tenían que estar escolarizadas. Entonces era un cambio necesario con todas sus desventajas, pero tremendamente traumático.
1: Claro. Efectivamente, claro, un desfase de 2 años que había que compensar de alguna manera, ¿no?
2: Sí.
1: Para mí sí que supuso un avance, pero es cierto que me confieso muy nostálgica de la EGB, pero simplemente porque fui alumna de la EGB y mis primeros años de profesión fueron en la EGB. El hecho de alargar la escolaridad hasta los 16 años es un avance impresionante, porque sí que nos encontrábamos alumnado en las aulas de EGB que con 14 años ya los perdías de vista porque no estaban obligados a permanecer. Y yo creo que el cambio también respondió a un cambio social muy importante en los años 90. Es decir, que la LOCSE es una nueva ley que supone una ruptura con la anterior en todo, en formato, en contenido, pero que responde de alguna manera a un cambio social muy importante que se empieza a dar también en los años 90. Y en ese cambio o en ese avance que las dos estés de acuerdo con que sucede porque de alguna manera viene forzado por una necesidad que se nos hace ver desde fuera, pero que también la propia sociedad está pidiendo que haya un ajuste a la nueva realidad, ¿creéis que supone a nivel académico, a nivel consideración de esa preparación para un futuro, una mejora o una, no quizás no ir hacia atrás, pero sí una menor preparación a nivel académico? Porque es verdad que los perfiles anteriores de la educación general básica estaban más especializados, ¿no? En matemáticas, en ciencias, en humanidades, y luego se pasa a una preparación más generalista en cuanto a la primaria y con especialidades igual, pues más adaptadas a necesidades educativas. ¿Pero creéis que eso repercute de alguna forma en el nivel académico que se tiene en el posterior sistema educativo?
2: Yo creo que es una pregunta engañosa, se plantea muchas veces, pero es que en realidad, ¿de qué destinatario estamos hablando? El alumnado que salía de la EGB con 14 años y salía bien, entre comillas, tenía su grado de escolar, estaba muy bien formado. Sus maestros eran maestros con una formación, no voy a atreverme a decir que superior a la actual, pero quizá más especializada, porque bueno, ellos eran muy conscientes de que tenían que dar un nivel de competencias, diríamos ahora, pero de conocimientos y de saberes, pues de cierto rango para que pudieran luego abordar estudios que eventualmente se aspiraba a que les llevaran a la universidad. Pero es que, claro, estos chavales, analizando un poquito la situación para esta entrevista, me puse a mirar y el 47% de los chavales de 14 años no llegaban al instituto. Entonces, cuando hablamos de que la formación académica era mejor o peor, ¿de quién estamos hablando? Del 100% no. Estamos hablando de ese 50 más o menos que efectivamente estaban muy bien formados y seguían en el instituto, seguían un BUF, seguían una universidad y era una carrera ya muy bien pavimentada desde una edad muy temprana. Pero había una enorme proporción. Es que no estamos hablando de un 30%, no estamos hablando de los que no titulan la ESO, que hoy en día nos escandalizamos porque un 15% de la población no titula la ESO. Es que estamos hablando de la mitad de la población de 14 años, que no tenía conocimientos más allá de lo que habían obtenido en el colegio y que habían fracasado, porque si no, hubieran podido seguir. Entonces, a mí me parece una pregunta un poco trampa. No sé si tú lo ves igual, María José.
1: En esa parte coincido y además depende de lo que entendamos por nivel académico. Porque claro, si hacemos referencia a contenidos y conceptos, evidentemente que se han modificado. Pero claro, estamos hablando de otro tipo de contenidos donde los procedimientos, las actitudes tienen más una mayor relevancia que lo que tenían en EGB, porque íbamos a contenido puro y duro. Que de alguna manera ese cambio en la LOGSE en cuanto a procedimientos y tener en cuenta otro tipo de procesos es lo más parecido a lo que luego hemos tenido en cuanto a competencias y desarrollo competencial, porque la EGB, evidentemente, que a quienes nos formaba en contenidos nos formaba bien si queríamos formarnos, pero no tanto en procesos, en competencias. Yo siempre pongo el ejemplo de los idiomas. Estudiábamos inglés, pero estudiábamos inglés, vocabulario y gramática, sin ser competencial, porque después de 4 o 5 años estudiando vocabulario y gramática y sabiéndote de memoria todo lo que había que saber, no éramos capaces de establecer una comunicación, ninguna, ni siquiera para lo básico. Entonces, en cuanto a contenidos y conceptos, evidentemente que había nivel, pero dejaba de lado una parte competencial que es muy importante. Teniendo en cuenta lo que decís ahora, que efectivamente con vuestro análisis se puede ver cómo mirado desde dentro está claro que es un entender de forma diferente la educación, que no es ese perder nada ni dejarse nada por el camino, sino darle una vuelta y mirarla desde otro lado, más competencial, más completo, más resolutivo, ¿no? Al final, preparar a personas que van a encontrar formas o formaciones mucho más diversas porque cada vez más hay más especialización, hay más trabajo especializado, etcétera. Desde dentro se ve claro que no hay una rotura, ¿no? No hay un más o menos nivel en uno u otro lado, sino una forma diferente de hacer. Pero ese cambio de sistema educativo, ¿cómo creéis que se percibe desde la sociedad? Cuando llega a las familias, cuando llega a la sociedad creéis desde la

0: administración educativa por un lado, desde el centro educativo por otro, ¿creéis que lo acoge así, que ve que simplemente es un cambio de mirada, pero se sigue construyendo?
1: En aquel momento,
0: en aquel momento. Sí.
1: En aquel momento fue un desastre.
0: Sí.
1: La sociedad lo vivió como un error absoluto. Pero además yo creo que en términos muy genéricos, quizá no estaba preparada la media de la población para ese tipo de cambio tan, tan grande. Se entendía como algo casi orgánico, que unos valían para estudiar y otros no, era ese su camino. Entonces, fue un poco de un día para otro, aunque fue un proceso largo. En realidad hubo procesos ahí en los 80 que se empezó, pero el cambio era tan grande, entre otras cosas, las estructuras tenían que cambiar. A las familias les sentó fatal lo de que los chavales con 12 añines, todavía hoy estamos viviendo esto, de que los chavales, sí, que son, que es verdad, que son muy pequeñitos. Muchos de los que te encuentras en el instituto en un primero de la ESO, dices, ay, Dios mío, pobrecito, al lado de este chicarrón de una FP de grado superior que pueden coincidir en el mismo espacio. Bueno, pues son cambios en muchos sentidos, ¿no? Cambios de entorno para esos niños, cambios de mirada, porque de repente el niño que antes estaba como muy acunadito venía de un aula donde había dos chavalones que llevaban mucha vida a sus espaldas y que realmente no les interesaba estar allí. Entonces, fueron muchas cosas a la vez y la sociedad en general lo vivió con muchísimo rechazo. Y lo vivió con mucho rechazo también la propia escuela como concepto, porque a los institutos les sentó fatal.
0: Sí. Yo creo que fue una guerra. Los primeros años fueron muy duros. Yo coincido con la Azucena, las familias lo llevaron muy mal, muy mal. En algunos núcleos, además, hubo muchísima resistencia porque se tardó muchos años en acabar con, sobre todo, el desubicar al alumnado de 12 a 14 años de las escuelas, de los colegios. Eso las familias lo llevaron fatal. A día de hoy, todavía hay familias que nos dicen que
1: ahí sí hay nostalgia.
0: Sí, que es, sí que la hay. Y además nos lo manifiestan abiertamente en el colegio, que vamos, estarían encantados de que sus hijos, sus hijas permanecieran dos años más en el colegio. A día de hoy, y es el rechazo que hubo en su momento, que poco a poco se fue aceptando, pero el miedo y la nostalgia esta de continuar en los colegios, porque es un entorno más controlado, más pequeño, porque en el instituto, claro, estamos hablando de conviven con el alumnado que está haciendo ciclos formativos de grado superior, que luego la práctica no pasa tanto como las familias temen. Sobre todo temen mucho con su primer hijo o hija. Luego ya, cuando conocen el instituto, lo viven de otra manera. Pero sigue habiendo no oposición, pero cierta preferencia porque este alumnado permaneciera en los colegios. Muy bien, pues yo creo que vinculando con esa palabra que estáis utilizando de nostalgia, vamos a hacer una pequeña pausa y vamos a escuchar un poco de música de los 80 que nos recuerde aquel momento pre-cambio de sistema educativo.

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4: Siguiendo con este repaso de ese cambio de sistema, vamos ahora a hacer unas preguntas específicas para ver un poco esas perspectivas distintas, tanto desde la docencia como desde la administración, desde la inspección en este caso. María José, ¿cómo era enfrentarse a una clase de entonces de la Educación General Básica de la EGB con altas ratios en el aula?
5: Pues nada que ver con la forma que tenemos de enfrentarnos ahora, y eran ratios altas porque superaban 30 alumnos y alumnas, donde todavía tenías de toda clase, de toda condición, de toda capacidad, pero ya no es la ratio ni los cambios que se dieron. Yo lo que creo es que la forma de enfrentarse, sobre todo porque eran clases magistrales. Estamos hablando que en EGB se impartían principalmente contenidos, entonces la clase era magistral, era tu clase para todo tu grupo. Quien llegaba bien y quien no llegaba, pues hacías un esfuerzo porque llegase, pero realmente tenía poco éxito, tenía mal pronóstico para llegar. Eso por una parte. Y si nos fijamos en el papel de las familias en ese llegar a la clase, pues fundamental, porque ha cambiado totalmente. El papel que tenían las familias en la EGB respecto al que tienen ahora no tiene nada que ver. Era una cuestión de confianza. En general, las familias confiaban en el maestro, en la maestra, colaboraban. No digo que colaborasen como ahora lo están haciendo ni como ahora se entiende la colaboración, porque realmente las familias no participaban de la vida del centro. Sin embargo, cuando se les pedía colaboración, sobre todo colaboración en cuanto a respeto, a valores, a trabajo, esfuerzo, normalmente respondían. Evidentemente no era una colaboración de entrar al aula, de participar en el aula como se hace ahora. En ese sentido, ahora sí hemos ganado porque ese tipo de colaboración, pero por contra hemos perdido porque las familias no confían tanto en los maestros ni en las maestras, porque ahora todos sabemos de todo, sabemos de medicina, sabemos de educación, entonces se nos cuestiona permanentemente. Eso unido a la sobreprotección que se da ahora mismo a los hijos y a las hijas, pues nos presenta un futuro bastante complicado. Estas cuestiones, cuando estábamos en la EGB, no nos las planteábamos. No nos planteábamos el hacer una tutoría, una entrevista con una familia y que la familia se pusiera a la defensiva, o que la familia, sin preguntarnos y sin tener nuestra versión, diera total credibilidad a la versión que puede dar su hijo o su hija. Esto en la EGB era impensable. Entonces, había otra forma diferente de enfrentarse en cuanto a impartir contenidos, conocimientos, y en cuanto a familias, porque sabías que tenía su colaboración y su respaldo en ese sentido, por lo menos en mantener un mínimo de respeto, de saber estar.
4: En que no se cuestionara, ¿no?, el trabajo, o que se habían quemado todos los cartuchos que se podían quemar para ayudar.
5: No se nos cuestionaba de esa manera. Intentábamos ayudar hasta donde llegabas, porque es verdad que también, y esto a favor de las familias de ahora, claro, todo tiene sus pros y sus contras. Ahora mismo entendemos que las familias están muy, muy implicadas en el colegio y en la educación de sus hijos e hijas. Lo que no tenemos claro es que esa implicación sea buena, sea positiva. Pero evidentemente yo no recuerdo a mis padres ir a hablar frecuentemente con mis maestras o mis maestros. Se suponía que cuando el hijo o la hija va bien, pues va bien. Y en la EGB que yo impartía,
4: había que llamar a veces a las familias, les costaba venir a las familias al colegio, porque esa confianza implicaba que delegaban en nosotros. Entonces, eras tú quien tenías que llamar a las familias y ahora son las familias las que te demandan a ti continuamente.
1: Muy bien. Azucena, en esa transición que lleva a la LOCSE, obliga a lo que habéis comentado antes, a que el alumnado tenga que estar hasta los 16 años, que es el momento en el que podrían incorporarse al mundo laboral. Pero, ¿qué supone eso a nivel organizativo y de infraestructuras? ¿Qué supone ese cambio?
6: Bueno, pues como te puedes imaginar, por de pronto un coste económico y social brutal, porque tenían que cambiar los centros de primaria y sobre todo tenían que cambiar los centros de secundaria, que tenían que acoger mucho alumnado para el que a priori no tenían esos espacios, esos medios, y además una mayor especialización desde una edad más temprana implicaba también medios materiales que pueden parecernos menores, pero que al final no lo son, porque estamos hablando de poblaciones muy grandes en esa época. Todavía España estaba realmente creciendo, empezaba a haber inmigración también. Yo todo esto lo viví todavía como universitaria, con lo cual tengo casi más la referencia de después haber seguido hablando de esta situación con el profesorado, sobre todo de secundaria. Yo creo que a los que más les afectó, sin duda, fue a los centros de secundaria. Y aquí, cuando digo los centros de secundaria, es que tenemos que abrir un poquito la mirada, porque no es solo los institutos, es que los institutos no daban abasto. Es que hubo que hacer una planificación muy temprana, que ya empezó en los años 80, para que todo ese alumnado que desaparecía de los coles, de los centros de primaria, tuviera espacio. Y eso trajo consigo los conciertos educativos. Muchos centros educativos privados, mayoritariamente religiosos, recibieron fondos públicos y a partir de entonces pues conforman lo que es un sistema mixto en España, en el que más o menos un tercio del alumnado, en algunas comunidades autónomas llega a ser la mitad, casi como en el País Vasco, en otros viene a ser más o menos un tercio. También hay mucha diferencia entre ciudades grandes y lugares más pequeños, pero todo eso también supuso un cambio social muy grande que fue muy criticado por enormes espacios a un lado o al otro del espectro político por las razones contrarias, obviamente, en cada caso. Entonces, yo creo que fue un tiempo convulso en el que la educación estaba en boca de todos. Suponía mucha educación, nos acordábamos antes de las cajas rojas, había incluso material tratando de apoyar este cambio para que entrara bien en los centros, pero no entraba bien. Costó muchísimo, hubo mucha reacción, porque las familias no lo veían, porque los centros de secundaria no querían saber nada de niños tan pequeños. Y los que menos mal lo llevaron fueron los colegios, porque ahí sí que se les dio la opción al profesorado de que los que consideraban que pudieran asumir la organización del instituto se fueran al instituto y daban primero y segundo de la ESO, que fue un periodo transitorio, que fue muy buena idea en realidad, porque al menos pues las familias veían que en esos cursos iniciales iban a seguir con el modo de trabajar de la primaria, de la EGB, aunque fuera en un centro de secundaria, porque era ese mismo profesorado el que se trasladaba de instituto, pero de alguna manera pues llevaba consigo sus modos anteriores. Entonces el cambio fue muy, muy grande. Yo creo que fue un tema de conversación de más calado que muchos otros en ese momento en la sociedad española.
4: Yo es que viví ese cambio, porque es que yo me fui con mi alumnado del colegio a primero y a segundo de la ESO. Y ciertamente los institutos son los que menos preparados estaban para ello. Porque no, como dice Azucena, no sabían o no habían tenido posibilidad de tratar con alumnado tan pequeño. Entonces era alumnado de menor edad que requiere más intervención, que tiene menos autonomía y que llegaba de todo, porque es lo que teníamos en los colegios, no había ninguna selección cuando llegaba a secundaria y profesorado de secundaria.
5: que estaba acostumbrado a trabajar ya con alumnado de bachillerato, de BUP o de lo que fuera, porque era, fuimos a los institutos donde habían estado hasta hace poco BUP y COU. Y claro, para ellos fue tremendo, porque no todos los maestros y maestras pasaron con el alumnado. Había especialistas de secundaria que intervenían en primero y segundo y les costó muchísimo hacerse a ello, porque era otra etapa, era otra forma de entender al alumnado. Y luego costó y medios tampoco había tantos. De hecho, los 2 años que trabajé en el instituto, cuando pasamos con los grupos que eran de GB a primero y segundo de la ESO, como no había aulas ni había cabida en el instituto, nos alojaron uno de los años en el colegio que se había quedado para primaria, en el colegio que estaba cerca del instituto, porque no había, faltaba. En los primeros años, pues faltaron muchas cosas en los institutos. De hecho, yo creo que aquellos primeros alumnos perdieron, porque dejaron atrás en los colegios unos estupendos laboratorios, por ejemplo, unas instalaciones donde la pretendología, donde... Y cuando llegamos al instituto, pues no todos los institutos estaban en ese momento preparados para acoger a este alumnado. Fue muy difícil esa transición. Luego el profesorado de secundaria se adaptó, yo creo que se adaptó muy bien, pero los primeros años fueron tremendos. No acababan de entendernos ni a los maestros ni al alumnado que llevábamos.
4: De hecho, a día de hoy, en los institutos, en ese primero y segundo, siempre hay formas de hacer distintas, ¿no? Y acompañamientos con el alumnado que nada tienen que ver con el resto de las secundarias. Porque sí, acaba calando, ¿no? En los institutos es la forma diferente de hacer. Bueno, pues después de este momento en el que hemos visto el mundo desde otras, el mundo educativo desde visiones diferentes, paralelas pero diferentes, en ese paralelismo enlazo con el paralelismo también del mundo de la educación, el mundo social y la música, y de nuevo hacemos una parada para recordar esos viejos tiempos, que nos acompañe la música siempre en cada momento de la evolución social.

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3: Retomamos algunas reflexiones sobre lo que supuso todo el cambio de sistema educativo desde la EGB y una de las cosas que nos surgen, una de las preguntas que creemos interesantes es el plantearos cómo se vivió la transición de las escuelas segregadas a la coeducación.
4: Pues fíjate, yo creo que eso, a diferencia de algunas de las otras cuestiones que hemos planteado antes, se vivió con más normalidad. Yo, a ver, también a lo mejor es mi recuerdo, porque a mí me pilló justo adolescente, yo pasé del instituto femenino del centro de mi ciudad al masculino, que era el nuevo, al que tuvieron que construir, que estaba lleno de chavales estupendos, y a mí me pareció maravilloso, y a ellos también. Entonces, bueno, quitando la anécdota, pero yo sí creo que ahí la sociedad estaba más preparada. No vi grandes movimientos en contra. Habíamos salido de ese concepto un poco casposo de los chicos con los chicos y las chicas con las chicas. No estábamos ya ahí. Eso no fue difícil. No lo vi yo, fue emblemático.
5: Yo coincido con Azucena, para mí tampoco resultó. Y de hecho, los últimos años de la ley anterior ya había, ya se estaba incorporando, en el caso como lo viví yo, a colegios de chicas donde se estaban incorporando los chicos. Entonces, y luego, bueno, pues quedaban todavía en algunos núcleos rurales que ya íbamos compartiendo chicos y chicas. Y yo creo que ahí, no solamente desde dentro, sino incluso la sociedad, yo ahí sí que no percibí que fuese ningún problema el juntar chicos y chicas, para nada. Uh-huh. Y otra cuestión que muchas veces es de gran calado, que es el tema de la diversidad, y en el que se está haciendo a día de hoy, en nuestro actual sistema educativo, un gran esfuerzo en todas las comunidades. ¿Cómo se gestionaba en aquella educación general básica esa atención a la diversidad? Pues directamente no se gestionaba. Es decir, partíamos de dar una clase magistral donde tienes un grupo y supuestamente todo el grupo debía recibir esa clase y la debía de integrar. Se entendía o se debiera entender que era un grupo uniforme cuando no era uniforme. Entonces, quienes tenían problemas y necesitaban algún tipo de atención especializada, pues directamente se dedicaban a transitar por esos años, pero realmente no participaban de la vida del aula. A veces esa diversidad existía y no se contemplaba, y en otras ocasiones es que directamente ya no estaba ahí ese alumnado. Porque a medida que íbamos, que era un grupo uniforme cuando no era uniforme, entonces quienes tenían problemas y necesitaban algún tipo de atención especializada, pues directamente se dedicaban a transitar por esos años, pero realmente no participaban de la vida del aula. A veces esa diversidad es

0: había alumnado que abandonaba en pues esto de la EGB con ciertos años porque había repetido y repetido. Tampoco empezaba o sea, en la LOC se empezó un poco el tratamiento los últimos años de la EGB y principios de la nueva ley, la atención de necesidades educativas con pedagogía terapéutica, con audición y lenguaje, pero hay unos años donde había un vacío y directamente tratábamos a todos por igual y se nos trató por igual cuando éramos alumnos y alumnas.
1: Yo creo que este ha sido el ámbito en el que todavía estamos aprendiendo a ser ciudadanos distintos. Así como decíamos antes que el tema de los chicos y las chicas no era un problema, el tema de las necesidades educativas, del diseño universal del aprendizaje, nos cuesta mucho, nos está costando mucho como sociedad. Veníamos de un modelo de exclusión, absolutamente, en el que las necesidades educativas iban directamente a educación especial o los niños no recibían un trabajo reglado al sistema de la LOCSE, que costó muchísimo y que no acabó de cuajar, que era un sistema de integración. Y sin haber acabado de entender muy bien en qué consistía la integración y dar los apoyos realmente necesarios para que todos los niños y niñas tendrán unas oportunidades. Ahora estamos avanzando a un modelo de inclusión que también está costando enormemente y que genera muchos titulares en el periódico, muchas dificultades en las aulas y muchos malos entendimientos en un sentido y en otro entre las familias y entre el profesorado. Ahí tenemos una asignatura todavía pendiente de mucho calado.
0: En esa idea de educación en el más amplio sentido, que además antes también se ha referenciado y que tendría que acoger a todo el alumnado, ¿no? Desde ese punto de vista actual de la inclusión, se habla hoy en día de educación integral. Y cuando se habla de educación integral, se habla de los ámbitos emocional, social, competencial, por supuesto. ¿Existía un concepto así en EGB? ¿Existía de alguna manera en ese tratamiento con el alumnado una idea de ir más allá del contenido, como decías antes, María José, o era tan contenido y tan memoria que nos interesaban los ríos de España y la lista de los Reyes Godos y de ahí no se iba más allá? De entrada, yo creo que eso es lo que interesaba. Lo que pasa que dependía también de quién tuvieras enfrente. No tanto del modelo y de las normas, sino del docente, del maestro o maestra que tuvieras enfrente. En general, lo que importaba eran contenidos, memoria, pero es verdad que también había maestros y maestras que iban un poco más allá y entendían la situación de cada uno de nosotros, su contexto, de dónde provenía, el entorno social, las necesidades que tuviera afectivas, pero no nos venía dado por ley ni por norma, sencillamente salía de cada uno de nosotros si querías ir un poco más allá y veías que tenías alumnado que lo estaba pasando mal o que tenía ciertas necesidades afectivas o que tenía problemas en su contexto familiar, ahí sí que intervenías, pero no porque estuviera escrito en ningún sitio que tuvieras que contemplar, ¿no? Ni tuviéramos un marco ni un plan para contemplar esa educación integral. Entonces, pues estábamos un poco sujetos a lo que cada uno como docente hasta donde quisiera llegar y lo que quisiera ver detrás de lo que tenía en el aula.
1: Fíjate, está demostrado que lo que recordamos de nuestros docentes no es nunca el que más sabía, el que más nos enseñó, sino el que nos supo ver, nos supo acoger y nos supo llevar a lo más que pudiéramos y que a la vez nos acompañaba. Y esto era igual en la EGB que en la actualidad. Probablemente con menos formación, como dice María José, sin duda, con menos formación, de modo quizá intuitivo, quizá aquellas, claro, yo lo vivo, mi colegio fue femenino, entonces lo vivo desde la maestra, esa labor de maestra-madre que sí que existía, pero yo creo que también los maestros cumplían esa misma labor. Yo te puedo decir, incluso como anécdota personal, que yo hasta cuarto de primaria no me interesaba nada estudiar, vivía a lo mío. Y hubo una maestra que se empeñó y dijo, tú no te estás aprovechando.

0: no, yo te voy a sacar del cinquillo, porque no tienes que estar aquí. Y yo siempre me acordaré de esa profesora muy por encima de todas las que he tenido y todos los que he tenido en momentos posteriores de mi vida. Eso me ha cambiado. Sigue siendo la persona la que está detrás, la que nos lleva a los mejores objetivos.
1: Creo que es muy bonito además lo que has dicho, que es quien te sabe ver. Porque es así, ¿no? Cuando hay un maestro que sabe ver, que sabe mirar de esa manera, pues lo detectas con formación o sin formación. Y para acabar, que no os quiero robar más tiempo, si pudierais recuperar una sola cosa de esa educación general básica de SGB para las aulas de hoy, de 2026, ¿qué sería?
0: Bueno, pues yo me voy a tirar a la piscina con algo que a la gente le va a parecer muy antiguo, pero que si lo pensamos un poco no lo es tanto. Y es la costura, la marquetería, las manualidades, lo que llamábamos pretecnología, que yo no sabía muy bien ni qué era. Nos falta saber qué hacer, saber hacer cosas con las manos, cosas que nos sean útiles para nuestro día a día. Yo tengo 3 hijos ahora que no son capaces de coserse un botón. A mí me da mucha rabia esto. Cocinar sí, afortunadamente han aprendido, pero ¿por qué no se puede llevar esto a la escuela si son habilidades vitales y además que generan muchísimo entorno en el que nos permiten conocer las relaciones entre ellos, nos permiten atajar situaciones de mala convivencia, posibles situaciones de acoso? Son momentos no formales aparentemente, pero que aportan muchísimo, mucho más de lo que nos parece. Podemos saltarnos muchos saberes básicos y recuperar esto nos daría un aporte muy importante en la escuela española que no tenemos y que sí que tienen otros países. O sea, que no estoy tratando de volver a la EGB por la parte antigua, sino por la parte en la que no todo es despreciable solo porque sea viejo. Si vamos a los países nórdicos, en los pasillos tienen cocinitas y los chavales cocinan y cosen. Obviamente, los chicos y las chicas, no separado por sexos, como es evidente. Pero estas pequeñas cosas a veces conviene repensarlas y no acumular saberes, incluso competencias, que a veces luego están muy desgajadas de la realidad.
1: Pues yo, además de coincidir plenamente con la Azucena, porque creo que la manipulación y el saber hacer es importante, pero no como entendemos ahora manipular, pero manipular para aprender con saberes esenciales, sino manipular de saber hacer pues actividades de la vida diaria, que lo estamos perdiendo. Y además de eso, si hay otra cosa que me encantaría recuperar de la EGB, pero que eso ya creo que va a ser muy difícil, y esto desde el punto de vista de maestra, de docente, todo el esfuerzo, el compromiso, la superación, las ganas de trabajar, porque algunos recordamos que para nosotros la EGB y el poder acceder a la educación cuando vienes de un entorno familiar y social nada favorecido, fue una puerta que nos abrió un montón de posibilidades. Esa puerta en general, ahora mismo en la escuela de ahora, está abierta para todo el mundo, pero creo que no se está aprovechando. Entonces, si se pudiera recuperar también esa parte de esfuerzo, de compromiso, de ganas de trabajar y de aprender, que depende no tanto de nosotros, que también, sino del alumnado y las familias, pues eso sería ideal, porque tendríamos todo, tendríamos un trabajo competencial, aprender para la vida, pero además sustentado en que todo supone un esfuerzo, un trabajo, y que todo cuesta, porque la vida es esfuerzo y trabajo.
0: Y quizá también, ya que hablas del esfuerzo, la confianza de las familias en el profesional. Somos profesionales de la enseñanza, no estamos aquí por casualidad, nos dedicamos a esto y nos dedicamos a esto de una manera casi siempre muy vocacional, pero a la vez muy profesional. Se está sustituyendo mucho el criterio profesional y sensato y trabajado del maestro, del profesor, por bueno, lo que uno ha leído, oído o consultado a Copilot. Y esto realmente nos va a dar malos resultados.
1: Se nos cuestiona sin darnos un voto de confianza. Eso en cuanto al proceder, pero en la profesionalización pues también, y lo somos. No todo el mundo sabe de educación. Se supone que estamos aquí porque hemos ido un poco más allá.
0: Exacto.
1: Pues muchísimas gracias a las dos. Ha sido un auténtico placer poder haceros esta entrevista. Creo que habéis aportado un montón de cosas interesantísimas, que el análisis ha sido rico, ha sido diverso. Y bueno, pues después del agradecimiento, para acabar, y como no podía ser de otra manera, circulo con otro rato de música, y en esta ocasión un poco, porque yo creo que en ese recordar y en ese volver atrás, otra de las cosas que a veces tenemos que tener en cuenta es eso, ¿no? Que siempre el pasado nos trae cosas buenas, cosas que hay que mantener, cosas que se pueden recuperar, y la música de los 80 eran la música y es la música de los 80 y permanecerá por los siglos de los siglos. Así que otro ratito y mil gracias a las dos de corazón.
0: Muchas gracias, Osi.

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